0: 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Esa patada en la cara.
1: ¿Qué hora es el cine, Juan Diego mío? ¿A qué hora es? Venga, dale, dale.

tiene Macario. Remelo, pipa, chicle, avellano, oiga. Toma, que toma. A ver. Vamos allá, vamos acordando.